0: Era Unbreak My Heart, Tony Braxton, Hot 102.5 es la número uno en música y throwbacks. Estás con tu Hot DJ Migda. Entraste ya a tu cuenta de Suri para verificar si hay chavitos extra. Si eres parte de los que se van a beneficiar del alivio contributivo. Hay que registrar la cuenta de banco. 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Bueno, aquí está Bon Jovi, Always.
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Gaga Paparazzi, esta es Hot 102.5, en la número uno en música y throwbacks. Mira, pero de verdad, si necesitas desahogarte, estoy aquí para que lo hagas. Escríbeme, envíame voice notes. ¿Cómo te fue en el trabajito? ¿Cómo te sientes? ¿Qué música quieres escuchar? ¿Qué necesitas? 939-640-6265.

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Arrangiano Ports e Cristina Perry, esta es Hot 102.5, número 1 en música y throwbacks. Estás con tu Hot DJ Mick J. 16 años después, Shakira regresa oficialmente a la Copa Mundial de la FIFA, y es que anunció hace unos días a través de su cuenta en Instagram que su nuevo himno, titulado Die Die, es la canción creada para el Mundial 2026. Tiene un reto de romper los esquemas que estableció en el 2010 con este, que todavía suena, el Waka Waka de Shakira.

0: Mira, ¿qué es lo primero que haces cuando llegas a tu casa después de un día largo de trabajito? Te quitas los tacos, bañito caliente. Cuéntame, ¿qué moncheas? ¿Qué te tiras a ver? Netflix, chill. Hot 102.5 es el número uno en música y throwbacks. Aquí está Great Big World junto a Christina Aguilera.
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4: Hoy estamos aquí, no le bajamos. Martes en la noche, yo soy Mick. Ya vengo con Bruno, Goo Goo Dolls, John Legend. Y arranco esta hora con Flo Rida.

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Oh. Yep, una de tus favoritas en los Era of Midnight, John Legend, Romantiquito Mode, con tu Hot DJ Mix. Ya es martes, así que estamos bajando la tensión. De eso se trata, buena música, buena compañía, buenos consejitos de vez en cuando. Nos vamos con este palo de Goo Goo Dolls, Iris.

Brunito Mars, I Just Might, recordándote que aparecemos en todas las redes sociales como Hot 102.5 FM. Like y follow a través de Facebook, Instagram, X, TikTok. Y este quien te habla, tu Hot DJ Mick, ya lo encuentras como Mick Jah Radio. 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

soltera. Saludito a todas las solteras en sintonía a esta hora de Hot 102.5, la número uno en música y throwbacks de esquina a esquina. Ya tú sabes, en el 102.5 San Juan, 107.3 Arecibo Ponce y el 102.3 West Coast. Aquí está Christina Perry.

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1: A fan of Red One, Miss Worldwide.

Ya va, soy tu hot DJ Migya and we run the night. Era Vanna Brown, Pitbull, Hot 102.5, la número uno en música y throwbacks. Oye, la gente de Samsung Electronics ya respondió oficialmente hoy martes en un comunicado a la demanda de Dua Lipa, que está demandándolos por 15 millones, aparentemente por uso sin autorización de su imagen en cajas de televisores. Ellos dicen que no, que tienen la autorización. ¿Quién va a ganar? ¿Quién tú crees?

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4: Vamos ya que la noche continúa, la música no se detiene. Sigues con tu Hot DJ Mick J. Vengo por ahí con Maroon 5, Alicia Cara, Backstreet Boys y ahora Eiffel 65.
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1: Hey, eran tus chicos, The Backstreet Boys, I Want It That Way. Esta es Hot 102.5, la número uno en música y throwbacks. Y somos caliente, igualito que el verano 2026. Bien pendiente que venimos con muchas cositas interesantes para ti. Y vas a ser parte, ¿eh?, de todo lo que tenemos planificado. Así que usted bien pendiente, para eso tienes que seguirnos en Hot 102.5 FM. En todas las redes sociales. Aquí está Alessia Cara.
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Hot 102.5, número uno en música y throwbacks. Está con tu Hot DJ Mick, ya el dueño de tus noches. Recordándote que el weekend también estamos en todas partes y tenemos el programa más importante los sábados y domingos a las 6 de la tarde, el Hot Weekend Special con Shaggy del Valle, que se va ya planificando y preparando para este fin de semana que te traes. 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

¿Qué clase de añito está haciendo el 2026 en la carrera de Olivia Dina? Era So Easy to Fall in Love. Esta es Hot 102.5, la número 1 en Music y Throwbacks. Y sí, somos fácil de creer porque te complacemos. Me la pediste a través de Hot WhatsApp. Aquí está Tito Sino Scrubs.

el astro boricua Ricky Martin. Esta es Hot 102.5, la número uno en música y throwbacks, la que sigue haciendo la diferencia en todo Puerto Rico, la nueva favorita, la que manda y la que está en el botoncito número uno de la memoria de tu radio. En todas partes estamos, yo lo sé. Yo entro a tiendas y escucho Hot 102.5. Gracias por la sintonía. Aquí está Sam Smith.

And a rhythm is a dancer. The Snap sonando en Hot 102.5, número 1, música y throwbacks. Yo soy Mick Jagger. Más, mira, voy a ser totalmente honesto contigo. Yo también tuve un día bastante fuerte, un día de mucho trabajo, mucho estrés. Y si te sientes así, relax. Vamos a respirar juntos y vamos a escuchar esta canción. Sí, de Pedrito Capó junto a Farruko, Calma Remix. 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

Lanzai, Pedro Capó, Georgie Noriega, Rec 808, Shadow Towers, Puerto Rico.

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2: Let's go. Recta final de la noche del martes. Mick Jento Radio. ¿Quién más? Vengo con Michael Jackson, Maroon 5, Usher y ahora Vichy Yellow Black.

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Maroon 5, Extina, Moves Like Jagger, Puerto Rico entero disfrutando la verdadera música. Ya tú sabes, es la verdadera emisora. Estás con tu DJ Mick Jack. Estamos lunes a viernes desde 7 a 12. El dueño de tus noches, ¿qué más te puedo decir? El playlist es más duro para que regreses a casa en paz, en calma, con una sonrisa de oreja a oreja. Michael Jackson, Black or White.

Oye, pregunta seria, ¿podemos skipear el resto de la semana? O sea, mañana podemos despertar y que sea viernes. Estás con tu hot DJ Mick, ya está de Hot 102.5, la número 1 en música y throwbacks. Aquí está Joe.

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0: 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Dog John.

Oye, tremenda combi. Mi featuring favorito en los últimos años, Gaga, Bruno Tye with a Smile. Hot 102.5, la número 1 en música y throwbacks. Ya quiero darle también fast forward a la semana que viene. Quiero que llegue el lunes feriado. Quiero tener ese weekend larguito para disfrutarlo con buena musiquita, buena compañía y con una fría mano. Ya estamos en verano, ya se vale. Aquí está Marc Anthony, You Sang to Me.

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0: Sean Bailey.
1: El Anniversary Edition de Hips Don't Lie, Shakira, Ed Sheeran, Bailey. Hot 102.5, número 1 en música y throwbacks. Yo soy tu hot DJ Mick Jackin. Dice bye bye, así que gracias a todo el combo por la sintonía. Mañana es miércoles, in between de la semanita, qué rico. Y venimos para acá. Recuerda, desde las 6, Shaggy del Valle con su cafecito en mano te acompaña. Pásala lindo, descansa, good night.

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6:10 en la mañana de este miércoles. Estamos a 13 de mayo del año 2026, ya mitad de semana, más cerquita del weekend. Yo soy Shaggy del Valle acompañándote. Mira, ahora sí, oficialmente con cafecito en mano llega Sam Smith y Normani. Something hot.

Mira, Arecibo se ha convertido como en el Maripili de los pueblos. Todos los días hay una noticia nueva de Arecibo. Ahora resulta que cogieron un hombre robándose, mira, escucha esto, 3 consolas de aire de la alcaldía ahí en Arecibo. Ay, mi madre, lo metieron.

Tremendo throwback de Kylie Minogue sonando a las 6:17 en la mañana de este miércoles, mitad de semana más cerquita del weekend. Y este fin de semana largo, es Memorial Day Weekend. Así que pásala bien, pásala bonito. En compañía de Shaggy del Valle con cafecito, hermano.

0: Weather Report.
1: Buenos días, hoy nos esperan condiciones calurosas y variables. En la tarde el desarrollo de aguaceros otra vez en poros del noroeste y norte, y esto es debido a la interacción del calor con la humedad. Pero al mediodía tenemos el fenómeno del sol cenital. Tendremos el sol justo sobre nuestras cabezas, literalmente a 90 grados. Por esa razón desaparecerá nuestra sombra. Podrán observar este fenómeno a las 12:20 en San Juan, a las 12:24 en Mayagüez, a las 12:22 en el sur en Ponce. Les informó la meteoróloga Débora Martorell.
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Mira, aquí va el momento, el gordo y la flaca de esta mañana. Yo soy Shaggy del Valle, acompañándote con cafecito, hermano, aquí en Hot 102.5, el número uno en música y throwbacks. Hace varias semanas está corriendo por ahí un rumor de que Alejandra Guzmán va a ser abuela. Ayer le salió un video por ahí donde le preguntaron si es verdad que va a ser abuela y ella dijo, mira, yo estoy como ustedes. He escuchado un rumor, pero no sé nada todavía. Yo, lo que me vuela la mente es ver a Alejandra Guzmán y saber que esa mujer por tantos años nos dijo que ella iba a ser eternamente bella, bella. No sé qué pasó ahí.

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6 y 52 hoy miércoles en la mañana. Te acompaña Shaggy del Valle. Próximo a las 7 arrancamos el 7 at 7 con las 7 canciones más prendidas por aquí, por el 102.5 San Juan, 107.3 Arecibo y Ponce, y en el 102.3 en Mayagüez.

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6: Vamos allá, son las 7:03. Me cogió la tarde hoy, igual que a ti. Estoy contigo de 6 a 11 de la mañana con cafecito en mano. Ahora mismo sonándote las 7 canciones más prendidas. Este es el 7 at 7, en la emisora número 1 en música y throwbacks. Hot 102.5. See a Sean Paul, Ship Thrills.

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Son las 7:10, te acompaña Shaki del Valle en el 7-7 con las 7 canciones más prendidas y me escriben a través del WhatsApp de Hot 939-640-6265 que hay bastante tapón en la PR-22 en el área de Dorado. Estoy averiguando qué fue lo que pasó, así que si tienes idea de qué fue lo que pasó, me puedes escribir a través de las redes sociales. Me encuentras como Shaki del Valle. Ya mismo te cuento.

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1: Buenos días, hoy nos esperan condiciones calurosas y variables. En la tarde el desarrollo de aguaceros otra vez en poros del noroeste y norte, y esto es debido a la interacción del calor con la humedad. Pero al mediodía tenemos el fenómeno del sol cenital. Tendremos el sol justo sobre nuestras cabezas, literalmente a 90 grados. Por esa razón desaparecerá nuestra sombra. Podrán observar este fenómeno a las 12:20 en San Juan, a las 12:24 en Mayagüez, a las 12:22 en el sur en Ponce. Les informó la meteoróloga Débora Martorell.

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de esos gustitos que te encanta cantar de principio a fin aquí en Hot 102.5, la emisora número 1 en música, throwbacks y en gustitos. Yo soy Shaggy del Valle, acompañándote en el 7-7 con las 7 canciones más prendidas a las 7:18 en la mañana de este miércoles, mitad de semana, más cerquita del weekend. Estamos a 13 de mayo, más cerquita del día 15, día de cobro.

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2: Vamos ya que son las 7:24, un momento de echarle un vistazo a cómo está la carretera a esta hora de la mañana. Y a esta hora de la mañana se reporta un accidente en la PR 22 en el área de Dorado en dirección hacia Toa Baja. Aparentemente un accidente entre varios vehículos, tienen cerrado el carril derecho y esto está afectando bastante el tráfico en la zona. Así que ya lo saben, mucha precaución en la PR 22 en dirección de Dorado hacia el área de Toa Baja. De ahí en adelante fluye un poquito mejor la cosa hasta llegar al área de Río Hondo, donde se vuelve a complicar el tránsito en dirección hacia Buchanan como de costumbre. Pero nada fuera del usual, no hay accidentes reportados en ese tramo de la PR 22. En el área de Carolina vemos otro accidente también reportado poco antes de llegar al área del Aeropuerto Internacional Luis Muñoz Marín. Está afectando bastante el tránsito en dirección de Plaza Carolina hacia el Aeropuerto Internacional. De ahí en adelante fluyendo mucho mejor en dirección hacia San Juan, la Valdoriotti y de Castro. Y en el área de Caguas vemos algo de tapón pasando el peaje de Caguas Sur en dirección hacia Bairoa. Aunque un poquito más cómodo de lo que estamos acostumbrados a ver a esta hora de la mañana. No hay accidentes reportados en la PR 52 hasta el momento, tampoco en la PR 30, aunque sí vemos bastante tráfico en dirección de Juncos hacia el área de Gurabo, como de costumbre. Si tienes algo que reportar, lo puedes hacer llamando para acá al 474-0995 o a través de las redes sociales. Me consigues como Shaggy del Valle. Nos sigues a nosotros como Hot 102.5 FM. Te dejo con Lenny Kravitz. Again, sonando en el 7 at 7 con las 7 canciones más prendidas.

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1: Mira, estoy aquí esmelenado viendo los videos del recibimiento que le hicieron a los hermanos Ortiz en Trujillo Alto ayer. Después de haber ganado el Kentucky Derby y toda la cosa, de verdad que está para pelos. Un montón de gente por allá me dio el verdadero FOMO. Está en Hot 102.5.

miércoles, mitad de semana, y sigues en Hot 102.5 con las mejores recomendaciones de películas y series. Si lo tuyo es el suspenso y las historias de espionaje bien buenas, tú te tienes que buscar ahora mismo la serie de Netflix llamada Legends. Aquí entramos de lleno en el mundo de los agentes de aduana que se van undercover para infiltrarse en las gangas más peligrosas de Gran Bretaña. Mano, lo que hace que esta serie sea un palo es que está basada en investigaciones reales y en entrevistas con la misma gente que estuvo metida en esas misiones secretas. Y esa base real se siente en cada episodio. La tensión está a otro nivel porque ves cómo estos agentes se juegan la vida en cada movimiento para no ser descubiertos. Esto es una historia bien intensa con un ritmo que te deja pegado y un nivel de detalle increíble. Así que si buscas un buen thriller para esta semana, la recomendación del día es Legends, disponible en Netflix. Para más recomendaciones de películas y series, me escuchas todos los días aquí en Hot 102.5 y me puedes seguir en todas las redes sociales como La Oficina Geek.

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4: Mamayax 750 arranca otro bloque repleto de buena música con algo por ahí de Bruno Mars, música de Dua Lipa, UB40 y mucho más. En la emisora que prende tus mañanas.

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Mira, anoche en el Baloncesto Superior Nacional, lamentablemente los criollos de Caguas cayeron ante los Vaqueros de Bayamón allá en el rancho. Pero hey, tranquilos, no pasa nada, no todos son malas noticias, hay buenas noticias también. Los cangrejeros volvieron a perder, así que seguimos en la campaña de abraza a tu cangrejero favorito. Esta vez perdieron ante los Gigantes de la C, del Calentón. Este es Hot 102.5. 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
3: Vamos allá, que son las 8:50 en la mañana de este miércoles, mitad de semana. Yo soy Shaggy del Valle, acompañándote con el bloque más

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Mira, having the time of your life hoy en la oficina, porque está todo el mundo en lo de la convención esa del SMI. Y tú estás, mira, relax. Los jefes no están. Ah, la supervisora no. Eso sí, ten cuidado con recursos humanos, que eso sí andan por ahí. Este es Hot 102.5. 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

0: Mira, sacúdelo, sacúdelo, que este fin de semana lo que se espera es polvo del Sahara como loco. Así que medícate bien si padeces de alergias. Te acompaño en tus sentimientos. 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

Wasn't Me, música de Shaggy, sonando en Hot 102.5, la emisora número 1 en música y throwbacks. Hoy miércoles en la mañana te acompaña Shaggy, pero el otro, Shaggy del Valle, con cafecito en mano. En el 102.5 San Juan, 107.3 Arecibo y Ponce, y en el 102.3 en Mayagüez. 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

Mira, yo no sé si tú estás al día con las redes sociales y todo lo que está pasando con el bochinche este del supuesto empresario que aparentemente dejó a su novia y su novia era mejor amiga de alguien de OSIF y esa otra persona de OSIF le ha metido multas como loco, le metió hasta un croqueta fee. A mí lo que me vuela la cabeza de todo esto es, ¿cómo es que el croqueta fee no es lo que se le pide a los compañeros de trabajo a cambio de hacerles un favor? Yo impondría ese croqueta fee. 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Me quieren.

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0: Mira, regresa la leyenda de la televisión, Don Francisco, vuelve para Univisión, le van a dar un programa otra vez. Dicen que después de 10 años de ausencia, yo siento honestamente que iban mucho más de 10 años, pero bueno, dice él que son 10 años. Está en Hot 102.5, el número 1 en música y throwbacks. Lo que aprendemos de esto es que si a sus 380 mil años Don Francisco puede con un programa, tú puedes con lo que sea hoy.
1: Sí.

Fifth Harmony. Fifth Harmony junto a Kidding sonando en Hot 102.5, número uno en música y Throwbacks, la única emisora que honestamente es worth it en las mañanas, y tú lo sabes. Yo soy Shaggy del Valle acompañándote con cafecito en mano aquí en Hot 102.5.

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0: Mira, definitivamente el cafecito favorito tuyo en las mañanas lo tengo yo aquí para ti. Yo soy Shaggy del Valle acompañándote con Cafecito Manuel, la emisora número uno en música y throwbacks. Este es Hot 102.5.
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Shaggy, I'm Joanne, and I'm Game.

Rosé junto a Bruno Mars sonando aquí en Hot 102.5, la emisora número 1 en música y throwback. 120 minutos de música es lo que hay aquí para ti. Próximo, llega por ahí Jay Busso, listo para acompañarte de 11 a 2 en tu mediodía, en la emisora que es

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5: Sí, sí, y sí, llegamos al miércoles, ombliguito de la semana, y es Jay Busso el que está en tu mediodía. We are live.
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¡Qué pelota de palo de NSYNC! Tearing up my heart and heart, 102.5, número 1 en música y dropbacks. Nos escuchan en el 102.5, 107.3 y también el 102.3 de tu radio. Suena Miley Cyrus.

24 Karat Gold and Ian Dior, Mood and Hot, 102.5, número 1 en música y throwbacks, J. Busol, que te acompaña también con gustitos. Ya pasada las 11 de la mañana y suena un clase palo. Este es para encender, ¿sabes? El aire en high, que tu pelo esté volando en el carro, el radio en high y vas a cantar el carillaje. Empezó la hora del karaoke en tu carro. Suena Ricky Martin.

Oh yeah, era Bombón de Azúcar de Ricky Martin en Hot 102.5, número 1 en música y dropbacks. Estoy contigo en las redes sociales también, como JBuso, J.BUSO y Hot 102.5 FM en las redes sociales.

Llegaba la música de Pink, Just Like a Pill en Hot 102.5, número 1 en música y throwbacks. En el ombliguito de la semana, 13 de mayo del 2026. Estás sobreviviendo a esta semanita, pero yo sé que lo estás haciendo bien. Oye, vas por ahí. Keep going. No frenes, ni mires para atrás.

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End of the Beginning en Hot 102.5, número 1 en música y Dropbox. Y ya tú sabes, estamos de camino en ruta directa, sin escala, sin peaje, sin detenimiento, sin mirar hacia el lado, sin cambio de carril, sin cambio de dirección. Vamos directito al bloque más largo de música, sin comerciales en todo Puerto Rico. Heavy.

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4: Ahora sí que sí. Vamos a lo que venimos. Decimos sí, sí, sí a las 2 horas de música sin comerciales. Y J. Busoy is in the house con Marshmello and Mary Hayden.

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Robin Thicke, T.I., Pharrell, Blurred Lines and Hot 102.5, número 1 en música y throwbacks ya pasadas las 12 del mediodía. Y te acompaña Jay Busó en tu miércoles, ombliguito de la semana, y con gustitos como este que te acompañan en tu hora de almuerzo. Oye, si vas a almorzar, date un gustito para que sea gustito con gustito. Suena Cultura Profética, la espera que suena ahora aquí en Hot 102.5.

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Complaciendo solicitudes, era Backstreet Boys, Everybody in Hot 102.5, número 1 en música y throwbacks. Complaciendo solicitudes a través del 787-474-0995. Pídeme tu favorita ya y yo te complazco.

Maroon 5, Cardi B, Girls Like You en Hot 102.5, número 1 en música y throwbacks. Y también estamos en línea, hot102pr.com. Dale para allá de una.

Salt and Pepa, Shoop and Hot, 102.5, soy Jay Busso, te acompaño en tu mediodía y en la número 1 en música y throwback. Soy un saludito mega especial, con la mano en el pecho, con la mano en el corazón, a Anthony Megret Bonilla, que acaba de lograr su doctorado en química en North Carolina. Congratulations.

Drops of Jupiter, The Train and Hot, 102.5, número 1 en música y throwback. Soy J-Bus acompañándote en tu mediodía y también te acompaño en la aplicación de Tuning Radio para que la descargues ya y nos escuches on the go, donde quiera que tú estés, completamente gratis.

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1: Ave María, el balance perfecto entre la mejor música lo escuchas en el 102.5 de Jarena. Madonna junto a Sabrina Carpenter, Bring Your Love in Hot, 102.5, número uno en música y throwbacks. Oye, ready para los estrenos de las películas este jueves, mañana jueves empiezan nuevos estrenos. Hay que ir al cine, de verdad que sí.

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0: Breaking Bad.
1: Esa era para ti, que yo sé que te estás quemando las pestañas buscando un traje perfecto porque tu nena es graduada y tiene prom este año. Uy, qué dolor de cabeza. Te acompaño con Jesse and Joy aquí en Hot.

Jesse Joy, Elsa y Elma. Accidente en Hot 101.5, número 1 en música y throwbacks. ¡Un gustito! Oye, que te hace soltar todas esas tensiones. Porque eso, de eso se trata, de escuchar buena música, de acompañarnos.

simpático que tu compañero de trabajo. Y tiene tu música favorita para acompañarte al mediodía. Estás con Jay Buzo por Hot 102.5.

Where do you go? The No Mercy en Hot 102.5, número 1 en música y throwback. Soy Jay Uso, acompañándote en tu mediodía, ya pasada la 1 de la tarde. Y suena la mejor música non-stop. Estás disfrutando del bloque más largo de música sin comerciales.

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1: Era la música de Luis Fonsi y Sebastián Yatra, Nicky Jam, date la vuelta en Hot 102.5, número uno en música y throwbacks. Mira, entérate que nada más y nada menos que Britney Spears recibe sentencia de 12 meses por DUI. Más detalles en Hot 102.5.

Era la música de Nicki Minaj, Super Bass and Hot, 102.5, número 1 en música y throwback. Ya tú sabes que estamos disfrutando del mes nacional de la radio en Puerto Rico y nosotros siempre le agradecemos la sintonía a toda la gente como tú.

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3: En tu miércoles 13. Enrique Chili en mi nombre, 2-7, para que lo anotes por ahí. Sepas que te voy a acompañar todo el camino tuyo con las canciones que te activan. Porque repite conmigo, aquí nosotros siempre somos.

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Somos nosotros, Hot 102.5, y acá picantemente Ricky Chili. Hoy, 13 de mayo, se celebra el Día Mundial de la Radio, para que sepas ese detalle. Era felicidades acá, ¿verdad?

No sé qué estoy más desesperado, que llegue el fin de semana completo o que depositen el alivio contributivo ya. Bueno, ¿cuál tú prefieres ahora mismo? Hoy. Yo tengo mi respuesta. Métele, dime la tuya. Ricky G.

que sí. Yo soy Ricky Chile y recuerda que estoy 2 a 7. Anótalo por ahí para que todo tu camino vayamos juntos y pasándolo espectacular. 2:15 minutos, canciones que suenan para ti todo el tiempo. Suen BTS sonando.

Soy el de BTS sonando con Ricky Chile acá en tu miércoles mitad de semana. Por cierto, BTS están ahora mismo acaparando todo lo que son plataformas digitales. Por supuesto, sus conciertos. El último fue en México. ¿Y qué imágenes? Eso lleno de capacidad. Tepe a tepe, como decimos. Sigo con las canciones que te encantan en tu tarde acá con Boys to Men. Suena hot.

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0: 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Si se espera lluvia durante esta tarde del miércoles, precaución por ahí. Pero va, escuchando Hot 102.5.
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7: ¡Vámonos! Así estoy comenzando nueva hora. La música que te va activando la tengo yo para ti, así que métele volumen porque juntos en el camino aquí tú sabes que siempre somos
8: número uno.

Casi, casi fin de semana, claro, estamos a mitad ya. Ricky Chilié, mi nombre, 3 de la tarde, 11 minutos y pendiente que por ahí en unos minutitos también suene un gustito de los buenos, de eso que tenemos por ahí para que usted goce en cantidad. Ya mismito, mientras tanto, chécate esta.

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5: Vamos, y así comenzando nueva hora, para que lo sepas, en este miércoles mitad de semana a las 3:49 minutos, meterle volumen, que tú sabes que aquí en tu radio siempre somos
6: número uno.
5: También gustitos que tengo por ahí para que disfrutes en cantidad. Vámonos picante con esta que suena para ti.

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1: La emisora que vas escuchando se llama Hot 102.5 y este quien te habla es Ricky Chili. De verdad, vive tu vida, pero si es día de cobro, se vive mejor, eso garantizado. Ya en 2 días, tranquila, relax. Coldplay, así se llama, viva la vida sonando.

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1: ¿Qué pasó contigo? Dímelo.

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3: Picantemente, aquí yo estoy para ti, ya lo sabes, a las 4:51 minutos en tu miércoles. Vamos bien y las canciones brutales que te activan todo ese camino del tapón. Métele volumen, que aquí siempre somos.
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3: Fergie Sean Kingston, sonando.

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0: Así mismo, sin comerciales, para que lo sepas. Y Ricky Chili, que va contigo todo el camino, 629.

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a Ricky Chili por las tardes. Anótalo ahí, 2-7. Ricky Chili, que te quiero ver en mis redes sociales ahora mismo. Así es fácil, tú me consigues, ¿ok? Estamos en contacto, ¿ok? Vamos contentos en el camino. La noche ya se acerca aquí. Él es el dueño de tu noche. Milla, lo próximo en tu radio.

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No importa el día ni la hora, siempre hay un palo sonando. 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
1: Yeah, a punto medio de la semanita miércoles. Y estamos aquí, Mick Jen, tu radio, hasta las 12 con la música de Selena Gomez, Andrew Maya, Tiesto.

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Ahí estás disfrutando dos horas libres de comerciales en la única emisora que se atreve en todo Puerto Rico. Esta es 102.5, la número uno en música y throwbacks en la fecha 13 de mayo 2026. Siempre, ¿verdad? La aclaro porque hay gente que pues se pierde. Se le olvida en el día en que estamos viviendo. Esas cosas pasan. Estamos tan rush que se nos olvida. Aquí está Selena Gómez.

La tortura. Shakira y Alejandro Sanz, Hot 102.5, número 1 en música y throwbacks. Y si te quieres desahogar y me quieres decir cómo te fue en el día de trabajo, lo puedes hacer, me puedes pedir la tuya, reportar tu problema más a través del 939-640-6265. Ese es el Hot WhatsApp. Miércoles en la noche, aquí está Mario Winans, I Don't Wanna Know.

y todo Puerto Rico conectado en el 102.5 San Juan, 107.3 Arecibo, Ponce, 102.3 en Mayagüez. Yo soy Migya, el dueño de tus noches, el lunes a viernes 7 a 12 y la pasamos a otro nivel, la mejor compañía de vuelta a casita. Respira profundo, inhala paz, exhala estrés y vamos a darle volumen a esto de Real McCoy, Another Night in High.

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4: Y así de rapidito a esto, otra hora comienza noche del miércoles. Yo soy Mick, ya vengo con Marky Mark, Kelly, Eminem, Rihanna y ahora Four Non Blondes.